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Buena música para el fin de semana con en la villa Ryan Castro junto a Capo y Gangsta, pero no llegan solos porque más adelante les traigo canciones de BTS, Alexis y Fido, y vengo también con en Karol G. Arroba DJ Toby, el encargado de acompañarlos en este puente festivo. Hace ratico, pues no teníamos un puente festivo y les voy a entregar el siguiente de una vez para que se vayan programando. Será el 2 de noviembre y el 16 de noviembre también tendremos un puente festivo en Colombia. Está a tiempo para que ustedes se vaya programando y también vaya buscando un plan. Vámonos con Shakira y eso se llama Die Die.

Esta es la plena de BL y yo por acá llego con más información, porque recuerden que ya estamos en nuestro conteo regresivo para obviamente escuchar a Impresentables, a los DJs y por supuesto premiar los mejores disfraces. ¿Cuándo será esto? 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Ahora aquí llega Alexis y Fido con esto llamado Bartender.

Y yo por acá les quería hablar un poquito también pues de los premios Rolling Stones, donde Alvarito Díaz lidera las nominaciones de los premios. El puertorriqueño suma 5 nominaciones y se posiciona como el artista con más menciones en esta edición, compartiendo distintas categorías junto a grandes nombres de la música. Además, continúa llevando su Omasaque Tour por nuevos escenarios y con varias fechas ya agotadas en Latinoamérica y también por los Estados Unidos. ¿Cuál será la próxima parada de Alvarito Díaz y cuánto de los premios que está nominado se llevará? Déjenme ustedes ahí los comentarios. Los 40. Ellos se llaman Roshan y Rauw Alejandro y me encanta este afrobeat. Esto se llama San

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Me encanta eso llamado Amargura de Karol G. Y hablemos del día histórico para Baby Wow, porque pues hay que hablar que ya alcanzó los 38 días número uno en Spotify Global, superando los 37 días de Die Die de Shakira. Y también pues se ha convertido en la canción más importante en este 2026, pues superando los charts global en el mundo. Y obviamente hay que recordar que Baby Wow sigue siendo la casilla número uno en nuestro conteo. Uno de los que de pronto podría tumbar a Karol G sería Bad Bunny, pero por estos días no he vuelto a lanzar música nueva. Aquí lo tenemos con esta canción llamada Close Friends.

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Hey. Yo me voy despidiendo en este punto de hora. Gracias por dejarse acompañar. Recuerden que mañana también los voy a estar acompañando desde las 4 de la tarde para que usted, mientras que va empezando ese plan retorno, los que se fueron de ruta en la moto, en el carro, y pues ahí los voy a estar acompañando con buena música. Arroba DJ Toby se va despidiendo en este punto de hora, pero sin antes recordarles una canción para que se parchen en esta noche. Fue de las primeras colaboraciones que hizo Nati Natasha, que se unió junto a Don Omar y nos regalaron esto llamado Duty Love.

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2: Ok. Directamente de Colombia, con ustedes su servidor, Jason Jiménez y su parcero, Maluma Bebe Baby.

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La buena noticia es que sí, es lunes y es festivo. Eso indica un día más para poder seguir disfrutando con la familia, para seguir descansando, para realizar cualquier otro tipo de actividad que genere como esa sensación chévere de que, uy, caramba, qué fin de semana tan largo. Además que de seguro muchos estaban pidiendo como que llegara un festivo, por fin. Después del mes anterior que no tuvo ni uno, pues aquí estamos. Esa mañana del lunes festivo, el fin de semana continúa, los éxitos también continúan. Y ustedes también, sé que están ahí al otro lado de su dispositivo, conectadísimos con los 40. Gracias a los que van llegando, los que se van sumando, los que, bueno, desde muy temprano están por aquí dando vuelticas, marchándose con los buenos éxitos de los 40. Quiero que ustedes sean los encargados, como siempre, de ayudarme a programar buenos éxitos. Que avancemos en esta mañana interesante de actividad física, los que se levantan tarde, los que están por ahí arrunchaditos, uy, qué delicia. Ahí sí puedo decir que vale la pena un lunes festivos. Bueno, tengo invitaciones, ya saben que para este mes se vienen dos grandes actividades con los 40, la fiesta oficial de Halloween, vamos a tener también el Halloween, así como una mezcla de risas, stand-up con Halloween. Mejor dicho, de eso les voy a hablar en un ratico. Por ahora, bienvenidos, feliz mañana. Los voy a estar esperando. 316-512-8000. Por aquí está Bruno Mars. Este se llama Risk It All.

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Una de las colaboraciones más importantes que tiene Coldplay, al igual que BTS, es justamente esa, My Universe. Bueno, hablando de BTS, estuvieron recientemente en Colombia. Paso importante para, obviamente, para todos los seguidores, para el ARMY, que lograron disfrutar de uno de los, para mí personalmente, mejor shows, hablando de producción, hablando de performance. Bueno, BTS estuvieron en Colombia, en la ciudad de Bogotá. Mientras avanzamos en esa mañana, hey, chévere que ustedes por acá se están reportando. Santiago está en Chichichi, lelele, conectadísimo con los 40. Acá está Brian también, esa mañana del lunes festivo. Que de pronto alguien se equivocó, como que se levantó así medio asustado, porque no creo. ¿Quién más está por acá? Saludos a, bueno, nuestro contacto terminado en 31. Déjame saber tu nombre, por favor. Me está solicitando buena canción. Está listo, déjame ya mismo te la programo. Por acá está Andreita también. Dice, hola, feliz mañana. Feliz mañana para vos, Andreita. Gracias por estar conectadísima con los 40. Llega Piso 21 junto a Nicky Jam. Eso se llama Suele Suceder.

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4: Próximo 17 y 31 de octubre en Boone, en Free Ticket, ustedes pueden adquirir sus entradas. Por allá nos pillamos el 17 y el 31 y el 29, la fiesta oficial de Halloween.

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una de las colaboraciones más importantes en ese 2026, Maisac, Fade y Maluma, te entiendo. Y es la versión remix que también hace parte de nuestro listado del más importante en Colombia del mundo, el del 40 al 1, ya es actualizado a través de los40.com.co. Noticias, hay una nueva número 1. Hay una nueva canción que ocupó el sábado la posición más importante de nuestro listado. Bueno, si ustedes quieren saber cuál es, no les voy a decir, a que vayan, hagan la tareita y chequen el listado completo, cómo quedaron las cosas a través de los40.com.co. Y de paso, pueden votar por la canción más importante de esa semana. ¿Listo? Entonces, ahí está. Además, también ustedes podrán comprar sus entradas para la fiesta oficial de Halloween, que será ese próximo jueves 29 de octubre, ahí mismo en los40.com.co. Después no vayan a decir que no, es que ya se acabaron, que listo. Hace rato les venimos diciendo, ingresen, compren sus entradas, no se vayan a quedar por fuera, ya se van a acabar. Llega Aria Vega, esto se llama Compa Coleto.

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más reciente álbum. Les hablo de Karol G junto a Jodeline y Rusofsky, que llegan con esa colaboración llamada Baby Wow, colaboración que hasta hace un par de semanas, bueno, hasta la semana anterior, era la más importante de nuestro listado. El sábado tuvimos ahí una variación, una nueva número uno, pero Baby Wow sigue siendo una de las canciones más importantes que suena aquí en el Los 40, y es la canción con la que iniciamos esta nueva hora de éxitos en esta mañana de lunes festivo. Ustedes están conectadísimos, sin importar lo que estén haciendo, siempre tienen la compañía de Los 40. Por aquí está Fade junto a Granuja. Algo fresh. Esto se llama 50,000 PX.

de las nuevas canciones de My Towers, justamente esta, se llama Carita Feliz. Venga, recordación chévere, bueno, y al mismo tiempo también invitación para que ustedes se den una vueltica a nuestro canal oficial en YouTube, Los 40 Colombia. La semana pasada estrenamos un capítulo de mini salvavidas con Cami Peggy y la invitada, Juliana la Colombiana. Está chévere, habla sobre su carrera, cómo inicia, cómo se desenvuelve, cómo se desarrolla ella dentro de todo el mundo artístico, todas las cosas que le ha tocado que hacer, cómo es su relación con su equipo de trabajo. Bueno, hay una historia chévere detrás de ese capítulo que ustedes no se pueden perder. Los 40 Colombia, nuestro canal oficial en YouTube. Chévere que se suscriban, activen la campanita para que siempre estén ahí como súper pendientes de cada que subamos algo de contenido. Cuando llegan los capítulos de Mini Salvavidas, que sean los primeros en chequearlo. Y si no lo ha hecho todavía, pues váyanse a Los 40 Colombia. Además que no solamente es ese capítulo, hay muchos capítulos de Mini Salvavidas que están re interesantes. Entonces se puede chequear el último, que es el de Juliana la Colombiana, pero de ahí nada, de ahí para atrás hay otros capítulos que ustedes pueden pillarse, porque siempre al final dejan una enseñanza, una moraleja, y nos muestran ese lado quizás muy conflictivo, puede ser ese lado, bueno, el otro lado de la moneda de lo que puede estar viviendo un artista, que muchas veces uno creería, uno podría decir, bueno, los artistas no sufren, no le pasa nada, los actores, actrices viven una vida tranquila, y no siempre es así. Por eso la invitación para que se chequen Mini Salvavidas de Los 40 a través de Los 40 Colombia, nuestro canal oficial de YouTube. ¿Qué tal eso? Lo hace Kiba, Ryan Castro, Sean Paul y Busy Signal. ¡Kiba!

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Nada, vueltica musical por Venezuela, por aquí con la gente de Rawayana, feriado, sí, hoy es lunes festivo. Y bueno, ustedes están ahí súper activos con los 40 buenos éxitos que me están solicitando. Ese era uno de los que por acá, a través de nuestro WhatsApp, me estaban programando. Saludos también a Dani. Nos escucha desde Medallo, anda súper activo con los 40. Uy, buena canción esta la que me está solicitando. Listo, déjame ya mismo la programo. Por aquí está. Ok, 1% de Bad Bunny, Grupo Frontera. Listo, eso suena ya. ¿Quién más está por acá? Gaby también nos escucha a través de Los 40 Radio. 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Además que, miren, en la app ustedes también pueden chequearse todo el tema de noticias, todo lo que está sucediendo, por ejemplo, con nuestro listado. Pueden estar ahí actualizado, no, hay de todo a través de la app de Los 40. Los 40 Radio, por aquí está Dua. Dua, mamacita Lipa, se llama Dance the Night.

grandes invitados este fin de semana en el concierto de Shakira, entre ellos Maluma. Mejor dicho, váyanse a los 40 Colombia para que chequen las imágenes. Y de seguro mañana Isa, nuestra Isa Macausland, el impresentable de los 40, nos va a contar cómo se vivió el concierto de Shakira ahí en primera fila. Además, con nuestra oyente ganadora, ella se llama Dani Gil. De seguro se lo disfrutaron al máximo. Bueno, pilas ahí a los 40 Colombia para que chequen, pues, cómo es que se disfruta con los 40. Algo de lo nuevo que llega por esos días por parte de Luis Herlavoz y Manuel Turizo. Es justamente este, se llama Vulnerable.

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Este feliz mañana de lunes festivo, feliz fin de semana para los que, uy, están ahí super fresh, los que están aprovechando al máximo este día, pero también saludos a los que, sin importar que hoy sea lunes festivo, ya arrancaron, ya iniciaron su semana, porque eso, hay que trabajar, les toca que, sin importar que sea festivo, realizar sus actividades cotidianas, no importa cómo quiera que sea, trabajando, descansando, disfrutando de vacaciones de pronto, tal vez, como sea, gracias por estar conectadísimos con la marca más viral de Colombia, los 40. Gracias a todos aquellos también que están muy pendientes de nuestras redes sociales, de todo nuestro universo, en Instagram, en YouTube, en TikTok, en todo lado. Bueno, para contarles que en esa hora de música viene por ahí más adelante PL, está razonando Karim León, de lo que me han solicitado. Sí, estoy correteando, viene en camino. Gracias a Luisa también, que está ahí súper conectadísima. Quiere escucharse ahí de Karol G junto a Drake. Va a sonar en esta hora de música. Al igual que esta de J Balvin, Ryan Castle, se llama Dalmatian.

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De los dúos que no son dúos, Ñejo y Dálmata. Siempre será un gusto escuchar a Ñejo y Dálmata. Una de sus canciones, una de sus muchas canciones que nos ha dejado este par de grandes artistas. Ñejo por un lado, Dálmata por el otro. Que finalmente, cuando decidieron sacar una colaboración juntos, un álbum, muchos los asimilaban como que fueran dúo, Ñejo y Dálmata, pero no. Dúo, ¿quién es dúo? Ahí estaba sonando con Señal de Vida, otro de los Retros 40 que suena muy bien en esa mañana del lunes festivo. ¿Qué tal si nos damos una vueltita? Por aquí llega Bad Bunny.

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2: Muchos hablaron de que de pronto era marketing, otros decían no, es que sí están juntos, es que bueno, en fin, por un lado Bruno Mars, por otro lado Drake. Lo cierto es que le ha ido muy bien a Karol G con esta colaboración en especial que hace parte de su nuevo trabajo. Le da Karol G junto a Drake con ahí sonando los 40. Pero alguien también que le ha ido muy bien en ese 2026 es Aria Vega. Por aquí está con Tototo.

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Se llama Paradise, la canción más importante de nuestro listado es del 40 al 1, la canción número 1. Esta semana se llevó esa posición, la más rankeada de nuestra programación, la hace Fate junto a Pirlo y el americano 4KT. Es la nueva canción esta semana. 11 de la mañana, 11 minutos. 11 de la mañana, 8 minutos. El flow continúa aquí en Los 40. Ya saben que ustedes siguen programando sus éxitos. Canciones como esa, la número uno de nuestro listado, Paradise. Pero también éxitos como ese que hace My Towers. Que hace parte de la W Sound. Es el número 23, se llama 5 estrellas.

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1: Un poco de perreo al estilo John Briel junto a Chris R. El clavo se llama esa. Bueno, John Briel que nos estuvo acompañando hace un par de semanas por aquí en el setup de Los 40. Ya saben que a través de Los 40 Colombia, en nuestro canal oficial en YouTube, pueden chequear todas las entrevistas de los invitados que nos han acompañado. Pueden chequearse en Mini Salvavidas, que les estaba hablando precisamente hace un rato de que esta semana salió un nuevo capítulo y de todo lo que sucede con Los 40. Se le ve. Se lo hace Kiva, Brian Castro, Bad Gyal, Top Boy.

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La canción que casi queda por fuera del álbum de Karol G terminó convirtiéndose en un hit mundial, porque sí, Karol G contó que el tema inicialmente no iba a entrar en el disco porque sentía que todavía no estaba terminado, pero dos días antes de publicar el tracklist tuvo la idea de sumar a Judeline y Rusowski. Ellos grabaron sus partes desde España esa misma noche y al día siguiente la canción ya estaba lista para entrar al álbum. Yo soy Alison Jaramillo y como siempre vengo con muy buena música, información de sus artistas favoritos y recomendados. Recuerden que ustedes pueden programar sus canciones a través de nuestra línea 40-316-528-1000, que aquí estoy para acompañarlos y complacerlos. Y de esta unión de Karol G, Judeline y Rusowski nos vamos con Ángel y Cris en Ven Báilalo.

se muevan. En esta selva habitan bestias que están dispuestas a acabar con todo el ecosistema. Son impresentables, más salvajes que nunca.

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1: Feid y Maluma se unieron en Fresquerías junto a la producción de Sky. Y como hoy es lunes festivo, vengo con recomendado de Netflix, porque Netflix Colombia tiene un nuevo integrante en su top 10. Se trata de La Captura y es un drama policial inspirado en hechos reales y relacionado con la detención de Joaquín El Chapo Guzmán. Se trata de dos agentes federales que durante una inspección rutinaria en una carretera detienen un vehículo y descubren que el conductor es nada más y nada menos que El Chapo, uno de los criminales más buscados de México. Los 40. Y hay un dato extra, y es que la película está protagonizada por Alfonso Herrera, el recordado Miguel de Rebelde, quien interpreta al oficial Carmona. Recuerden, si se la quieren ver, se llama La Captura y está en Netflix. Y ahora nos vamos con una canción del DJ y productor colombiano Alex Sensation en colaboración con el cantante puertorriqueño Ozuna. Esto es Que Va, súbale al volumen.

0: Definitivamente la unión de Ryan Castro y Capo suena brutal en esta tarde de lunes festivo en esto que era la villa. Y vengo con recomendado porque ya casi llega Halloween y eso se va a poner bueno con los 40, especialmente para quienes viven en Bogotá o puedan viajar. 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Así que ya saben, armen ya su parche, busquen el disfraz y obviamente prepárense para la mejor fiesta al estilo 40. Y seguimos con una canción que representó uno de los hitos más esperados por los amantes del reggaetón de la vieja escuela. Ellos son Wisin y Yandel en Como Antes.
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Chayanne escribió esta canción, Me Rehuso, en 2016 como una carta de despedida de San Valentín para su novia de ese tiempo, porque se tenía que ir de Caracas a Miami por la crisis humanitaria y política de su país y tenía que dejar al gran amor de su vida. Y hay un dato extra, y es que Danny Ocean decidió dejar la temática de la letra abierta para que cualquier persona que debiera separarse de un ser querido por migración forzada pudiera dedicarla. Vamos a seguir en Mood Sentimientos porque llega Bruno Mars en Risk It All.

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arrancamos esta segunda hora en la marca más viral de Colombia, Los 40. Yo soy Alison Jaramillo y vengo a recomendarles nuestro sitio web los40.com.co, porque allí se van a poder desatrasar de todo lo que está pasando con sus artistas favoritos y en el mundo del entretenimiento. Por ejemplo, por allá está la nota de qué está pasando entre Cynthia Cosio y Andy Rivera, porque últimamente los han visto muy cercanos. También, ¿dónde y cuándo será la boda de Luisa Fernanda W y Pipe Bueno? Y también, si el agropecuario será participante de La Casa de los Famosos Colombia y cuándo se estrena. Todo esto y mucho más en los40.com.co. Y nos vamos con canción programada desde Cali, la unión de Faith, Ryan Castro y Zog en Mentira.

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a un 8 pico y chao. Se unieron Chris R y Obi on the drums. Y vamos a hablar de otro tema de Raycon, porque prepara su regreso a Bogotá por partida doble. Y es que resulta que anunció dos conciertos en el Movistar Arena con su show No Se Te Olvidó, programados para el 6 y 7 de noviembre. Ahí como áticos les cuento que la primera fecha se agotó en apenas 2 horas y todavía quedan entradas disponibles en tu boleta para la segunda fecha. Los precios van desde los 144.300 pesos hasta los 230.000 pesos en platea, más el servicio. Los 40. Así que sí, Raycon vuelve para reencontrarse con sus seguidores y cantar esos clásicos que marcaron a toda una generación. Yo quiero que ustedes me cuenten a través de nuestra línea 40-316-528-1000 qué canción no puede faltar. Y mientras ustedes llegan, nos vamos a recordar temazo Daddy Yankee junto a Snoop Dogg en Gangsta Zone.

Grupo Firme dice que si les damos el beneficio de la duda, no nos vamos a arrepentir. ¿Ustedes qué opinan? A mí como que me cuesta un poco, pero vengo con recomendado para los que les gusta el cine, porque resulta que Brad Pitt regresa a la pantalla grande con una historia de supervivencia que promete mantenernos pegados de inicio a fin. Se llama El Corazón de la Bestia, se estrenó el 25 de septiembre y ya está disponible en las salas de cine de Colombia. La película trata de James Belmont, interpretado por Brad Pitt, y su perro, quienes sufren un accidente de avioneta en Alaska y deben encontrar la manera de regresar a casa enfrentándose a duras condiciones de la naturaleza. Pero no todo se trata de sobrevivir. La cinta también habla de la lealtad y el vínculo entre el protagonista y su compañero de cuatro patas. Así que si les gustan las historias de aventura y supervivencia, el recomendado es El Corazón de la Bestia, que ya está disponible en las salas de cine de Colombia. Y de recomendado de película nos vamos con canción programada desde Bogotá. Esto es Latch en los 40.

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bueno, se unieron Tiny, Bad Bunny y Julieta Venegas en Lo Siento Bebé. Y a propósito de Bad Bunny, va a estar en GTA 6, pero no para hacer misiones, sino detrás del micrófono, porque Rockstar Games anunció que Benito será el locutor estrella de Cocoteo FM, la nueva emisora de Radio Latina del juego, interpretando un personaje llamado El Martillo. Así que prepárense para escuchar sus chistes, su acento boricua y su temazo EO a todo volumen mientras juegan. Pero él no es el único artista presente, porque resulta que la música urbana y el regional mexicano se meten también en ese universo del GTA 6, porque Rockstar también reveló dos nuevas canciones para la banda sonora del videojuego y son Don't Shard de Cardi B y Suzuki de Fuerza Regida. Y estas se suman a otros temas anunciados de artistas como Travis Scott, Rauw Alejandro y Kateli Paco Amoroso. El lanzamiento de GTA 6 está previsto para el 19 de noviembre, mientras que su álbum oficial para el día siguiente, o sea que llegaría el 20 de noviembre. Y seguimos con música y volvemos a Colombia con Luis Arlavoz y Manuel Turizo en Vulnerable.

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¿Cómo Dios se hizo tan mirable? Es la pregunta con la que nos deja la nena de Quilla, Aria Vega, en Compa Coleto. Y a propósito de la nena de Quilla, ella junto a Shakira y Karol G están nominadas a Artista Femenina del Año en los premios Monitor Latino 2026. Las tres llegan con propuestas muy diferentes, pero ahora comparten categoría en la séptima edición de estos premios que reunirán a grandes figuras de la música y el entretenimiento. La ceremonia se realizará en Bucaramanga del 26 al 28 de octubre con actividades en el Centro de Eventos Diamante. Pero además, Aria Vega suma dos nominaciones en los premios Rolling Stones en Español 2026, una en la categoría Promesa Musical del Año y la otra en Canción del Año por Chévere Premium Remix. Y de Aria Vega nos vamos con El Bogueto y John Beef en Cuando No Era Cantante.

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1: Colombia y Ecuador se unieron en Sexy Diva Turi y John Briel, y vengo con recomendado para fin de semana porque vengo con La Bola Negra, que se estrenó en Colombia este 8 de octubre y tendrá una función especial en la Cinemateca de Bogotá el próximo miércoles 14 de octubre a las 4 de la tarde en la Sala Capital. La película conecta las historias de tres hombres que viven en épocas diferentes, exactamente 1932, 1937 y 2017, y sus vidas se cruzan entre secretos, conflictos y el rechazo social por su orientación sexual, dejando una reflexión sobre la historia y las luchas de la comunidad LGBTIQ+. Las entradas para la función especial están disponibles en Tu Boleta desde los 7,000 pesos y la película también llegará a algunas salas de Cine Colombia. Y de este recomendado que se llama La Bola Negra, nos vamos con música, con canción para dedicar. Eso es Desde Mis Ojos Remix.

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la mujer ganadora de Grammy 2026 a Mejor Artista Nueva, que es tendencia mundial en la industria del pop y el soul, tras filtrarse las primeras predicciones oficiales de los Grammy 2027, donde su aclamado álbum The Art of Loving se posiciona como el rival más fuerte para llevarse la máxima categoría de álbum del año. Y vengo con datos. El primero es que las candidaturas oficiales se revelarán el 16 de noviembre y la edición 69 de los premios Grammy se celebrará el 7 de febrero de 2027 en el Crypto.com Arena de Los Ángeles, en California. Además, otro dato es que artistas como Drake, BTS y Stray Kids decidieron no presentar su música a esta edición. En el caso de BTS y Stray Kids, la decisión fue en protesta por la creación de la nueva categoría de Mejor Interpretación de Música Pop Asiática, la cual consideran un aislamiento regional. Y de información de los Grammy 2027, nos vamos con música y con Despechito, Maisac, Fade y Maluma en Te Entiendo Remix. Freddy,

0: Era Manuel Turizo en la bachata, Manuel Turizo, que llevará el sabor de Colombia a la NFL, porque el cantante será el protagonista del show del medio tiempo del partido de la NFL en Madrid el 8 de noviembre en el Estadio Santiago Bernabéu. Y aunque todavía no se conoce el repertorio, el artista adelantó que habrá sorpresas para los fanáticos.
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0: celebramos la participación de Manuel Turizo en este evento y seguimos con música y nos vamos con canción programada desde Medellín. Él es Omar Kurz en Coco.

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Bienvenidos a todos ustedes a este lunes festivo, iniciando semana para muchos y otros que todavía están de descanso. Esto se llama Una Foto del Official Remix. Oiga, y no llego solo, porque más adelante les traigo canciones de Karim León, llego con Danny Ocean y también llegaré con BL. Usted cuénteme desde ya qué canción quiere soñarse en ese plan retorno para muchos que salieron de vacaciones. Los 40. Y ahora vámonos con el Fercho y Granuja, y eso se llama 50 mil pies.

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de los artistas colombianos, y es que Shakira volvió a demostrar que lleva sus raíces donde vaya. Y es que la barranquillera compartió un momento lleno de música, baile y tradición en Macondo Park, en Madrid, donde el espíritu del carnaval de Barranquilla se hizo sentir con toda la energía y el calor. Y es que entre bailarines y vestuarios típicos y mucho sabor colombiano, la artista disfrutó de una celebración que llevó un pedacito de la Puerta de Oro de Colombia hasta España. Ahí tenemos el video a través de @los40colombia. Vámonos con Coldplay, que se unió junto a BTS y nos regalaron esto llamado My Universe. 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

Aquí estaba Karim León con música que ustedes me programan a través del 316-512-8000. Y yo por acá tengo más noticias de Bad Bunny, porque el Conejo Malo vuelve a demostrar el peso de su legado musical al lograr una presentación, oiga, sin precedentes dentro de un listado que reúne las canciones más importantes dentro del género urbano. Y es que es el único artista con más de 3 canciones en el top 10 de las mejores listas de todos los tiempos. Este reconocimiento pone nuevamente a Bad Bunny en la mesa en el impacto que ha tenido pues Benito Antonio Martínez en la evolución del género como el reggaetón y también de el trap. 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Y hablando precisamente de Bad Bunny, aquí lo queremos mencionar y resaltar con esto llamado Close Friends.

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Gracias a ustedes que se suman a esta tarde de lunes festivo. Y yo por acá, pues les tengo noticias, porque esta canción llamada Baby Wow es la canción más importante en nuestro conteo del 40 al 1. Y adicional a esto, pues el tema también acumula 38 días en el puesto número 1 de manera consecutiva. Y ya superó a Die Die de Shakira, también sumando que sumaban ellos 37 días. Y por ejemplo, como la canción de Justin Bieber llamada Beauty and the Beat, junto a Nicki Minaj, que duró 31 días. Así que Karol G impone un nuevo récord. La casilla número 1 en nuestro conteo del 40 al 1. Esto lo hace BL junto a Obion de Drums y se llama Yo y Tú.

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Así que no se quede por fuera del mejor parche que le entrega Los 40. ¿Y qué les parece si nos vamos ahora con Shakira, que ahorita también la habíamos mencionado en un listado, y eso se llama Tai Tai?

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Para los que ya van empezando ese plan retorno, los que empiezan ahí ya a encontrarse los trancones en la carretera, pues no se preocupen, porque aquí les vamos a tener buena música a través de la marca más viral de Colombia para que se le haga un poquito más llevadero ese plan retorno, pero también los voy a estar complaciendo siempre y cuando ustedes también me vayan contando en qué parte de Colombia andan. Esto se llama Reina, más adelante vengo con Sech. También veo por ahí a Ryan Castro y también veo por ahí a Bruno Mars, así que párchese y bienvenido. Por primera vez, Ryan Castro, que nos saluda en esta hora, pero llega junto a Capo y eso se llama La Villa.

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0: Hablemos de Arcángel, que en una reciente entrevista habló de cuánto cobra él por entregar un álbum musical. Y también pues se mencionó unas cifras de cuánto cobra por un par en una discoteca, pero más adelante les traigo la información.
1: Cada vez que yo entrego un disco, me dan 3 millones de dólares. ¿Por qué puñetas yo no voy a querer entregar el disco, sabes? Aunque no haga nada.
0: ¿Les parece mucho? ¿Les parece poco? Cuéntenme, ¿cuánto les parece usted la cifra precisa para Bad Bunny para que pueda seguir sacando más álbumes musicales? Llega el lindo lindo, él es el Luis Alfonso que nos regala eso llamado bonita pero descarada. Solo éxitos en esta tarde de lunes festivo.

El día de ayer hablábamos un poco acerca de los Rolling Stones, porque sacaron unos premios. Y donde hablamos de capo, porque sigue siendo historia, 3 nominaciones a los Rolling Stones y top 6 de los Billboard en Colombia. Y la verdad, hay que hablar de algo, y es que Capo atraviesa por un momento muy importante de la música. La verdad, pues, en las categorías de Artista del Año, Mejor Proyecto de Música Urbana y Voz de la Audiencia, está participando Capo con su canción Reina, que debutó número 6 en los Billboard de los Hot 100, convirtiéndose en el ingreso más alto en la edición de El Listado. Felicitaciones a Capo, que sigue sumando muchísimos logros. Vamos con el 23. Está la W Sound, que le corresponde a My Towers, y eso se llama 5 estrellas.

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WhatsApp y hablemos de Ryan Castro, porque cuando hizo su gira de Sendé por los Estados Unidos, llevó a Hamilton y eso hizo que el artista pues también hiciera una gira por este sitio. Y Hamilton cerró su gira por los Estados Unidos junto a Ryan y en la lista pues alcanzaron a conquistar más de 8 shows. Ahí se dejó ver pues al parcero muy contento a través de las redes sociales y pues obviamente tenemos todo lo que pasa con tu artista favorito a través de la marca más viral de Cartagena para el mundo, cerrando un momento histórico con su show que se viene en el Movistar Arena. Banda que hace poco estuvo en Bogotá y donde estuvo también los 40 haciendo el cubrimiento especial. Aquí llega BTS con su canción Swim.

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Uno sabe que los artistas colombianos están, mejor dicho, escalando durísimo cuando empiezan a hacer sus giras por los Estados Unidos, y así lo hizo Aria Vega, que se fue para Atlanta, Georgia, a continuar con su tour, y ahí se dejó ver como en una especie de discoteca gigante, cantando chévere y todo el mundo cantando, obviamente, y disfrutando de todas las canciones de la barranquillera. La sigue rompiendo la niña de Quilla, y ahí tenemos pues todo lo relacionado con tu artista favorito. Recuerden, a través de los40.com. Y para ir rematando esta hora musical, precisamente hablamos de Aria Vega con su compa Coleto.

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cayendo la tarde, pero nosotros somos los expertos en acompañarlos en el trancón con buena música, buena información y por supuesto las invitaciones de los conciertos que se vienen para Colombia. Por ahí les voy a estar entregando a algunos artistas invitados a un festival que se va a realizar el próximo año en el mes de marzo. Así que usted no se despegue porque que vengo con esa información y también artistas invitados. Vengo con Yaga y Maki, vengo también por ahí con Mr. Plata y Romeo Santos. Pero los dejo con esto llamado Baby y lo hace Omar Kors junto a Sech.

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de un álbum llamado Borondo. Sale esto, canción llamada Quédate. Y usted también se tiene que quedar con la noticia que les voy a dar, porque Luis Fonsi sigue siendo de otro planeta. Y es que casi una década después de conquistar el mundo con Despacito, vuelve a hacer historia en ocupar el primer lugar del ranking de las canciones más grandes de todos los tiempos. Según el Hot Latin Song de Billboard, la revista publicó un listado de 40 años en el chart, reconociendo el impacto histórico del éxito de Luis Fonsi junto a Daddy Yankee, cuya versión, el remix, también

0: La semana pasada salió una entrevista que le realizaron a Daddy Yankee y decía el hombre abiertamente sobre su vida sentimental y sorprendió al revelar que lleva aproximadamente 2 años solteros después de haber estado durante décadas junto a Mireles González. Y durante la conversación dijo lo siguiente: voy para 2 años solo, tranquilo, pensaba que iba a ser difícil. Y sí lo es, expresó el cantante, pero también aseguró que ha aprendido a disfrutar de esta etapa, escuchar su propia voz y encontrar paz consigo mismo. Hay que recordar también que dice él no puede pretender que llegue otra persona que lo acompañe si él no ha sanado completamente. Así que el Big Boss hizo un llamado a que la gente pues primero tenga ese sentido de amor propio y de plenitud y de tener fe antes de empezar a compartir con otra persona. Los 40. Ahora, ¿ustedes estarían de acuerdo con las declaraciones de Daddy Yankee, que se unió con Romeo Santos en esta canción para cantar eso llamado Bella y Sensual?
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Este es el merenguetón de Ale y Yorky. Oiga, les tengo algo que no se los había comentado durante esta tarde. Y es que recuerden que Isabella McCowland ya está en España. Y ahí a través de nuestras redes sociales les hemos estado documentando lo que ha pasado este fin de semana con ella y nuestra ganadora, con la cual se fue a ver a Shakira a Madrid, España, porque está en su tour Las Mujeres Ya No Lloran. Y pues usted quiere saber el paso a paso, todo el recorrido que han hecho, pues ahí lo tenemos también a través de @los40colombia. De Shakira, aquí llega junto a Maluma y eso se llama Agua. Feliz tarde a los que apenas van en ese plan retorno a su lugar de destino.

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Un artista que ya está a punto de agotar su segunda fecha en la ciudad de Bogotá. Él es Omar Kors, que pasa por los 40, y yo les tengo que hablar de más noticias del género urbano, y en este caso, pues les voy a hablar acerca de Daddy Yankee, que también pues lanzó una nueva canción llamada Bésame Otra Vez, y por acá les quiero mostrar el preview de la canción.

Esto es lo más reciente de Daddy Yankee, que saldrá el próximo 30 de octubre. Y obviamente ahí vamos a estar contándole este gran lanzamiento que llegará a Daddy Yankee. Esta canción la hace Maisa y la hace junto a Faith. Los 40. Esto se llama Te Entiendo y pilas, porque en la próxima hora vengo a programar más éxitos, esos que ustedes en esta tarde me han programado.

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